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0: Es la hora 21:23. 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

0: Es la hora 22, 20 minutos.
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Es la hora 23, 2 minutos. 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

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Es la hora 23:31 minutos. 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

0: Es la hora cero, 31 minutos. 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
1: Uno de los estrenos destacados de la semana es Franz, una biografía del icónico escritor checo del siglo XX, Franz Kafka. Si era huella que Kafka dejó en el mundo desde su nacimiento en la Praga del siglo XIX hasta su muerte en Viena, posterior a la Primera Guerra Mundial. Otra película que llega a las pantallas grandes es Día D bajo presión. La película relata las tensas 72 horas previas al desembarco de Normandía de 1944, enfocándose en el duelo de decisiones entre el general Eisenhower y el jefe meteorólogo James Stark. Para los fanáticos del cine de terror, se incorpora Engendro. En una remota casa rodeada de bosque, una madre empieza a sospechar que algo no está bien con su bebé recién nacido. A medida que la sensación de amenaza crece, la frontera entre el instinto maternal y la paranoia comienza a desdibujarse.
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0: Es la hora 3, 30 minutos. 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
1: Uno de los estrenos destacados de la semana es Franz, una biografía del icónico escritor checo del siglo XX, Franz Kafka. Si era huella que Kafka dejó en el mundo desde su nacimiento en la Praga del siglo XIX hasta su muerte en Viena, posterior a la Primera Guerra Mundial. Otra película que llega a las pantallas grandes es Día D, bajo presión. La película relata las tensas 72 horas previas al desembarco de Normandía de 1944, enfocándose en el duelo de decisiones entre el general Eisenhower y el jefe meteorólogo James Stark. Para los fanáticos del cine de terror, se incorpora Engendro. En una remota casa rodeada de bosque, una madre empieza a sospechar que algo no está bien con su bebé recién nacido. A medida que la sensación de amenaza crece, la frontera entre el instinto maternal y la paranoia comienza a desdibujarse.
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Es la hora 5:04.

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Es la hora 6 en punto. 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
2: Buenos días, la mejor forma de comenzar el día es tomando conciencia de nuestro cuerpo y el estado de nuestra mente. Te invito a sentarte cómodamente con la espalda derecha, los hombros relajados y vamos a hacer una respiración que se llama respiración yógica completa, que te da mucha energía, aumenta tu capacidad pulmonar y también te da relajación. La mano derecha la colocamos sobre el pecho y la mano izquierda sobre el abdomen. Y al inhalar vamos a llevar nuestra conciencia del aire hacia el abdomen. Observa cómo se infla la panza, el diafragma empuja para abajo y luego si seguís inhalando, se infla el torso y por último se levantan las clavículas. Llena de aire tus pulmones y al exhalar en el mismo orden, primero se liberan las clavículas, luego el torso y por último el abdomen, llevando el ombligo hacia la columna. Vamos a repetir esto por algunas rondas más. Inhala, infla el abdomen, luego el torso y por último se levantan las clavículas y en el mismo orden exhalamos y relajamos. Puedes continuar esta técnica por algunas rondas más y cuando te sientas completo, relaja el cuerpo, la respiración y suavemente puedes abrir tus ojos para comenzar el día.
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0: la hora 7, 22 minutos. 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

0: Es la hora 7, 50 minutos.
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0: La hora 8, 21 minutos. 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
1: 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En Córdoba, docentes universitarios realizan un paro. Los investigadores nucleados en ADIUC cumplen una jornada de protesta en la Universidad Nacional de Córdoba durante este miércoles. El gremio exige la aplicación inmediata de la ley de financiamiento universitario ante la falta de presupuesto para el sector. Por la tarde realizarán una concentración en la Plaza Agustín Tosco bajo la consigna "Ponete la camiseta en defensa de la ciencia argentina". En deportes, Lanús goleó a Talleres en Córdoba. El equipo visitante venció por 3-0 al conjunto albiazul en el estadio Mario Alberto Kempes durante la noche del martes. Lanús definió el encuentro en el segundo tiempo con un gol de Dylan Aquino y un doblete de Valois. El resultado agrava la crisis futbolística de Talleres tras sumar su tercera derrota en las primeras 4 fechas del torneo. El pronóstico para el día de hoy: cielo mayormente nublado, vientos del norte rotando al noreste, máxima 14 grados.
0: 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Es la hora 8:44.
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Buen miércoles, ¿cómo están? Comenzamos un nuevo programa, estamos arrancando en esta mañana de miércoles. Hoy soy mejor. En un día bastante fresco en la ciudad de Córdoba. 7 grados, una décima la temperatura actual en la ciudad de Córdoba, cielo cubierto, humedad del 79% y el viento del sector sudoeste a 6 kilómetros por hora. La máxima para el día de hoy 14 grados, así que va a ir subiendo la temperatura en Córdoba. Arrancamos y arrancamos con toda. Mi nombre es Lucre Mazaforte y comenzamos, como siempre, mejor que ayer. Hasta las 13 nos acompañamos.

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7: Acá te dejo una rutina de un minuto que puede salvar tus vacaciones. Hay un hábito que tenemos muchos viajeros frecuentes y que lleva menos de un minuto. Antes de salir definitivamente de ese hotel o de ese Airbnb, hace siempre el mismo recorrido. Abrir el placar una vez más, mirar debajo de la cama, revisar el baño, controlar los enchufes donde cargaste el celular u otro objeto. Y si la habitación tiene caja fuerte, la abrís aunque estés convencido de que ya lo vaciaste. Siempre hace esto, aunque otra vez estés convencido de que ya lo hiciste. Los hoteles de todo el mundo reciben miles de objetos olvidados cada año, desde cargadores y anteojos hasta pasaportes, computadoras y medicamentos. Todo por salir apurados rumbo al aeropuerto o a otro destino. Ese último minuto puede parecer una pérdida de tiempo, pero muchas veces es el minuto que evita que el primer recuerdo del viaje de vuelta sea darse cuenta de que algo importante quedó en la habitación.
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Fonseca, 30 minutos pasaron de las 9 de la mañana, seguimos disfrutando de más canciones. 3515-461-361, nuestro WhatsApp, para que vayan mandando sus mensajes, para que vayan programando canciones. 3515-461-361.

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Vamos con más canciones, nos seguimos acompañando. Quédate. Que hasta las 13 hacemos mejor que ayer.

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1: 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En Córdoba, docentes universitarios realizan un paro. Los investigadores nucleados en ADIUC cumplen una jornada de protesta en la Universidad Nacional de Córdoba durante este miércoles. El gremio exige la aplicación inmediata de la ley de financiamiento universitario ante la falta de presupuesto para el sector. Por la tarde realizarán una concentración en la Plaza Agustín Tosco bajo la consigna "Ponete la camiseta en defensa de la ciencia argentina". En deportes, Lanús goleó a Talleres en Córdoba. El equipo visitante venció por 3-0 al conjunto albiazul en el estadio Mario Alberto Kempes durante la noche del martes. Lanús definió el encuentro en el segundo tiempo con un gol de Dylan Aquino y un doblete de Valois. El resultado agrava la crisis futbolística de Talleres tras sumar su tercera derrota en las primeras 4 fechas del torneo. El pronóstico para el día de hoy, cielo mayormente nublado. Vientos del norte rotando al noreste, máxima 14 grados.
0: 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Momento de una pausa, de la mano del arte de vivir.
2: Sentate en el lugar en el que estés, vamos a darle un descanso a este día y lo único que tenemos que hacer es cerrar nuestros ojos. Con la mano derecha vas a tapar tu fosa nasal derecha con el pulgar y la fosa nasal izquierda con el dedo anular o el meñique, cualquiera de los dos o el que te quede cómodo. Inhalamos primero por ambas fosas nasales y exhalamos por las dos. Y ahora tapando la derecha inhalamos por el lado izquierdo, cambiamos y exhalamos por el lado derecho. Ahora inhalamos por el lado derecho, cambiamos y exhalamos por el lado izquierdo. Una vez más, inhala por el lado izquierdo, cambio y exhalo por el lado derecho. Y ahora inhalo por el lado derecho, cambio y exhalo por el lado izquierdo. Continúa respirando alternadamente por las fosas nasales. La clave es que lo hagas de una forma lenta, suave, profunda, como si estuvieses oliendo una flor, nunca lo harías rápido. Continúa y respira alternadamente. Esto nos trae foco, equilibrio entre los hemisferios del cerebro, relajación. Cuando estés listo, después de 2 o 3 minutos, puedes abrir tus ojos y continuar el día.
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0: Es la hora 9:53.
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0: también quédense prendidos a la radio. En un ratito repasamos efemérides de este 12 de agosto. ¿Qué pasó y qué pasa un 12 de agosto? Vos del otro lado, mandame tus mensajes, contame qué estás haciendo del otro lado, cómo arrancaste el miércoles. 351-5461-361. Manden sus mensajitos, tenemos de mucho para compartir, así que quédense prendidos a la radio.
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0: seguimos disfrutando de más canciones. Suena Olivia Wall con Coti Sorokin haciendo Tus Errores. Y está con nosotros acá Olivia en comunicación telefónica. ¿Cómo estás, Olivia?
1: ¿Cómo estás? Buen día. Muchas gracias. Muy bien, muy contenta. Estaba charlando.
0: Qué lindo tenerte acá. Arrancando, claro, de a poquito arrancando, con muchas cosas, me imagino. Se vienen meses agitados.
1: Se vienen meses agitados, pero bueno, la verdad que es parte de estas vidas que tenemos los freelancers, o sea, hagamos lo que hagamos, ¿viste? Que hay meses que haces una cosa, otros meses que haces otra, ahora arrancan los ensayos y me tiene re contenta, ¿viste? Son como muchas etapas, no te aburrís.
0: No podés aburrirte, no hay opción. No. Bueno, y ahora estábamos escuchando esta canción de con Coti. ¿Cómo nace esta colaboración y este tema?
1: Bueno, la verdad que es un honor tener una canción con Coti, en primer lugar. Nosotros nos conocimos en España y siempre muy social, ¿viste? No pensando en tener una canción juntos, sino que compartiendo como colegas y yo como gran admiradora. Y un día surgió escribir esta canción, a mí me daba mucho nervio porque no sabía si él iba a querer sumarse o no, y era una canción recontrahecha para él, ¿viste? Con sus melodías, claro, y cosas. Así que la realidad es que si él no se hubiese sumado, esta canción nunca hubiese visto la luz. Y por suerte, mirá. Sí, porque tiene mucho de él, ¿viste? Así que, bueno, por suerte fue un sí y estamos acá con la canción más importante del disco en este momento.
0: ¿Y cómo es ese momento en el de colaborar con otros artistas y enganchar un poco también las ondas tuyas de él o de otro artista distinto? Es como, yo siento desde afuera, ¿no?, que es re nutritivo, pero no sé ustedes cómo lo viven siendo artistas y poniendo todo ahí sobre la mesa.
1: Es muy importante que cada artista que está en la canción la sienta propia, porque si no, después no la defiende en vivo. Eso es como una regla. Si yo me sumo a una canción que no me gusta, no la voy a tocar, no la voy a promocionar. Entonces, claro, es re importante como artista, cuando te sumas o cuando alguien se suma a tu proyecto, ceder, viste, escuchar, porque yo sé que si no le gusta, no la va a tocar, no va a vivir esa canción. Y pasa mucho, lamentablemente. Es como mucho esfuerzo, viste, tiempo, energía que queda en el olvido porque no se trabajó ahí, así que para mí es importante que cada persona que se suma a mi proyecto le guste la canción, haya participado en el proceso de composición, de producción, ¿viste? Es re importante. Así que bueno, este también fue el caso.
0: Ni hablar, y se siente a la hora de escuchar la canción y es como que han congeniado bien, podríamos decirlo. Y un poco total. Esto, ahora, bueno, como decíamos hace un rato, meses intensos, se viene una gira internacional. ¿Qué sentís al salir del país con tu música?
1: Bueno, a los países a los que voy, por suerte, son lugares a los que todos los años vamos a hacer prensa, a escribir. Claro. No lo siento como un lugar ajeno a ninguno de los lugares a los que estamos yendo. Así que eso es un punto a favor. Viste, tengo amigos, conozco a la gente de mi discográfica que está en cada lugar, como los equipos que están trabajando en los shows. Así que hay un poco de tranquilidad. Y es re importante, y estoy re agradecida de poder hacer eso, ¿no? Como ese trabajo previo en cada ciudad antes de ir, que obviamente no todo el mundo tiene la posibilidad. Y en una gira con siete shows se puede hacer, pero si haces una gira más grande, aunque tengas los recursos, es medio imposible. Así que bueno, muy contenta.
0: Qué lindo, qué lindo. Y bueno, vas a llegar a Córdoba, 19 de septiembre, Estudio Teatro. ¿Con qué se va a encontrar la gente en este show?
1: Bueno, ya va a estar la gira bastante adentrada para ese show, porque arrancamos ahora el 23 de agosto en Montevideo. Así que yo espero un show pulidísimo, con mucha energía. Córdoba nunca deja de sorprender. La verdad que es un público re lindo. A mí me gusta mucho ir. Me he llevado muchas alegrías. He cantado frente a más gente de la que hubiese pensado en mi vida en Córdoba. Me he llevado a los mayores escenarios de mi vida en Córdoba y también las mayores alegrías. Así que, bueno, ojalá que esta sea una oportunidad más para conectar.
0: Ni hablar. Y bueno, has tenido colaboraciones también con artistas de acá de Córdoba y nos has hecho bailar en muchas ocasiones.
1: Totalmente. Y ustedes me han hecho bailar a mí. No lo puedo negar.
0: Me encanta poder recibirte acá en Córdoba, 19 de septiembre. Y un poco, bueno, te cuento, Mansa tiene como, que es la radio, busca hacerte sentir bien. Y yo, para ir cerrando la nota, quiero saber qué cosas hacen sentir bien a Olivia Wall.
1: Mira, a mí el café de la mañana no me lo negocies, cosa que
0: Ahí
1: todavía
0: va.
1: no he tomado. Espero que no te hayas dado cuenta, espero estar siendo amorosa. Pero estoy rumbo a tomarme mi café de la mañana. Esas cosas, ¿viste? Esas malcrianzas chiquitas, ¿viste? A veces uno quiere tantas cosas y en realidad, en la rutina, en el día a día, a mí ese café a la mañana, esas canciones que suenan en el auto, mismo en la radio, son cosas que me hacen cambiar, ¿viste? La manera de arrancar. Así que
0: eso los me pequeños hace mimos.
1: Bien. Exacto.
0: Me encanta.
1: Bueno, también te puedo decir un vuelo en primera, pero creo
0: claro.
1: que más me termina cambiando en el día a día el café a la mañana.
0: Bueno, me encantó. Bueno, muchas gracias, Olivia. Un gustoso tenerte acá. Vamos a seguir disfrutando, por supuesto, de tu canción Tus Errores con Coti. Y también te esperamos el 19 de septiembre en Estudio Teatro, que las entradas para la gente están a la venta en edenentradas.ar.
1: Buenísimo. Muchas gracias. Gracias por este tiempo.
0: No, gracias a vos. Nosotros seguimos disfrutando de más canciones. Hasta acá, Olivia Wall en Mansam.

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0: Faltan para las 11 de la mañana. Seguimos disfrutando de más canciones. Nos seguimos acompañando. Vamos a repasar efemérides de este 12 de agosto. ¿Qué pasó y qué pasa un 12 de agosto?
1: Repetirlas. Hay cosas que están.
0: Un 12 de agosto del 2011 fallecía el historietista argentino Francisco Solano López, dibujante de la tira El Eternauta, entre otras. También un día como hoy, de 1992, nacía la modelo y actriz británica Cara Delevingne. Hoy también es el Día Internacional de la Juventud, el Día del Trabajador de Televisión. Este 12 de agosto, algunas de las efemérides. Alguien del otro lado está cumpliendo años, alguien está celebrando aniversario. También hoy es el Día del Vinilo y el Día Mundial del Hijo del Medio.
1: Llegando.
0: El Día del Hijo del Medio, me parece espectacular. Un saludo para todos los hijos del medio, que ya mucho para reclamar tienen.
1: Hay cosas.
0: 351-5461-361, contame vos del otro lado.
1: Hay cosas
0: que estás celebrando este 12 de agosto.
1: Cuando el tiempo

0: Friends. Una biografía de Lee Franz, Praga del siglo XIX. Otra película que llega a las pantallas grandes es Día de Bajo Presión. La película relata las tensas 72 horas previas al desembarco de Normandía de 1944, enfocándose en el duelo de decisiones entre el general Eisenhower y el jefe meteorólogo James Stark. Para los fanáticos del cine de terror, se incorpora Engendro. En una remota casa rodeada de bosque, una madre empieza a sospechar que algo no está bien con su bebé recién nacido. A medida que la sensación de amenaza crece, la frontera entre el instinto maternal y la paranoia comienza a desdibujarse.
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12 minutos, pasaron de las 11 de la mañana, seguimos disfrutando de más canciones, nos seguimos acompañando, 3515-461-361. Y en este caso vamos a hablar del eclipse solar total de 2026, porque ya hay horarios, ya hay zonas de visibilidad. La luna se interpone entre la Tierra y el Sol con precisión total y el fenómeno comienza a las 12:34 y alcanza su punto máximo a las 14:46. En la mayoría de los puntos de la franja de totalidad y la oscuridad dura menos de 2 minutos y medio. El recorrido de la sombra va desde el noreste de Rusia, pasa por Groenlandia, Islandia y se adentra en el norte de España y el noreste de Portugal. En ciudades como Bilbao, Zaragoza, Valencia y Palma de Mallorca, el eclipse se ve completo. En Madrid y Barcelona, el 99% del sol queda cubierto y desde Argentina y el resto de Sudamérica no es visible. Esto va a ser transmitido igual por el canal en vivo de la NASA. Como para tenerlo en cuenta y para poder disfrutarlo desde algunos de estos lugares. Así que bueno, nada, un dato para tener en cuenta para poder disfrutarlo a través de internet, a través de lo que es la transmisión en vivo, porque bueno, en Sudamérica y en Argentina no se va a poder disfrutar. Vamos a seguir disfrutando de más canciones, nos vamos a seguir acompañando. Quédate prendido en la radio y nos quedamos escuchando The Police.

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Besos en cualquier horario, lo que suben a Carlos Vives, Mau y Ricky. En esta mañana, en este casi mediodía, podríamos decir ya, de miércoles. Y atención, porque vamos a hablar de él. Claro que sí, vamos a hablar de Nahuel Penisi, porque como les contábamos la semana pasada que estuvimos acá con él, se viene el álbum de Nahuel Penisi, se viene un nuevo álbum de Nahuel Penisi. Y por supuesto que nosotros tenemos la nota ahí, ya salió lo que es la nota con Nahuel Penisi en nuestro canal de YouTube. Radio Mansa OK, así nos encuentra.

0: también como arroba Radio Mansa OK. Nos buscan en YouTube, Radio Mansa OK, y me pide, y ahí va a estar la nota, la entrevista con Nahuel Penici. Si quieren que les pase el link, me escriben por WhatsApp 3515-461-361. Está disponible ya en nuestro canal de YouTube y me pueden pedir el link para que la disfrutarla, o si no la encuentran o lo que sea, me piden el link por WhatsApp, yo se los paso y pueden chusmear ahí la nota. Hablamos un poco de todo el nuevo álbum que va a salir esta noche, en homenaje, digamos, a Mercedes Sosa, y también obviamente él canta, y canta con esa dulzura, con esa fuerza de transmitir, hermoso. Vamos a escuchar, a ver, vamos a poner un poquito, a ver si tenemos acá un poquito de lo que fue la nota. Ahí se escucha.
1: Y no nos divide, ¿no? Digo,
0: vamos a escuchar un poquito de cómo cantaba, porque la verdad fue increíble disfrutar de él, así que...

0: Rey, que voy a estar lo que suena. 58 minutos pasaron de las 11 de la mañana. Seguimos disfrutando de más canciones. 3515-461-361. Quédate que tenemos mucho para compartir.
1: 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Momento de una pausa. De la mano del arte de vivir.
2: Sentate en el lugar en el que estés, vamos a darle un descanso a este día y lo único que tenemos que hacer es cerrar nuestros ojos. Con la mano derecha vas a tapar tu fosa nasal derecha con el pulgar y la fosa nasal izquierda con el dedo anular o el meñique, cualquiera de los dos o el que te quede cómodo. Inhalamos primero por ambas fosas nasales y exhalamos por las dos. Y ahora tapando la derecha, inhalamos por el lado izquierdo. Cambiamos y exhalamos por el lado derecho. Ahora inhalamos por el lado derecho, cambiamos y exhalamos por el lado izquierdo. Una vez más, inhala por el lado izquierdo, cambio y exhalo por el lado derecho. Y ahora inhalo por el lado derecho, cambio y exhalo por el lado izquierdo. Continúa respirando alternadamente por las fosas nasales. La clave es que lo hagas de una forma lenta, suave, profunda, como si estuvieses oliendo una flor, nunca lo harías rápido. Continúa y respira alternadamente. Esto nos trae foco, equilibrio entre los hemisferios del cerebro, relajación. Cuando estés listo, después de 2 o 3 minutos, puedes abrir tus ojos y continuar el día.
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6: Uno de los estrenos destacados de la semana es Franz, una biografía del icónico escritor checo del siglo XX, Franz Kafka. Si era huella que Kafka dejó en el mundo desde su nacimiento en la Praga del siglo XIX hasta su muerte en Viena, posterior a la Primera Guerra Mundial. Otra película que llega a las pantallas grandes es Día D, bajo presión. La película relata las tensas 72 horas previas al desembarco de Normandía de 1944, enfocándose en el duelo de decisiones entre el general Eisenhower y el jefe meteorólogo James Stark. Para los fanáticos del cine de terror, se incorpora Engendro. En una remota casa rodeada de bosque, una madre empieza a sospechar que algo no está bien con su bebé recién nacido. A medida que la sensación de amenaza crece, la frontera entre el instinto maternal y la paranoia comienza a desdibujarse.
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0: 14 minutos pasaron de las 12 del mediodía, seguimos disfrutando de más canciones, nos seguimos acompañando. Y atención, porque tenemos mucho para compartir en esta, en este mediodía ya de miércoles. Hablamos rápidamente de la cúpula de Flavio Mendoza, porque bueno, hizo una nueva propuesta, un espectáculo que combina teatro, que combina circo, que combina música en vivo, tecnología, efectos visuales, y estrenó esta función a sala llena de prensa, donde hubo un montón de figuras. Pero lo más interesante de esta propuesta, y se los cuento ahora para que también lo tengan en cuenta para el fin de semana largo, si alguien va a estar por Buenos Aires, es que es una experiencia inmersiva que combina distintas disciplinas con tecnología de avanzada y una importante puesta audiovisual. Y según la información oficial del espectáculo, la cúpula cuenta con una estructura 360 y un sistema de proyección mapping y un escenario compuesto por 12 plataformas de movimiento dinámico, chicos. Una locura. Realmente una locura lo que conlleva toda esta experiencia inmersiva a la cúpula de Flavio Mendoza, que me pareció interesante compartírselos ahora porque ya está en Buenos Aires, ya se está realizando y se viene ahora, chicos, ahora, dentro de muy pero muy poquito, un fin de semana largo. Entonces seguramente muchos van a estar por allá, van a estar por Buenos Aires, y me parece una buena oportunidad tener opciones de planes. En este caso, la cúpula de Flavio Mendoza. Vamos a seguir disfrutando de más canciones, nos vamos a seguir acompañando, pero antes vamos a actualizar la temperatura en la ciudad de Córdoba.
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0: 10 grados 8 décimas, la temperatura actual en la ciudad de Córdoba, cielo mayormente nublado, humedad 62% y el viento del sector sudoeste a 6 kilómetros por hora. La máxima para hoy, 14 grados.
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1: Un minuto de noticias en Grupo Shopping. Internacional. España devuelve migrantes a Marruecos. El gobierno español inició el regreso de miles de personas de la ciudad de Ceuta. Estos ciudadanos entraron de forma irregular a ese territorio durante el pasado mes de julio. Las fuerzas de seguridad mantienen actualmente un operativo especial por posibles nuevos cruces este fin de semana. La decisión busca normalizar la situación fronteriza ante la crisis migratoria actual. En el país, el gobierno nacional dialoga con los gobernadores. Los mandatarios del Norte Grande se reúnen hoy en Misiones con el jefe de gabinete. El encuentro sirve para debatir sobre energía y el mantenimiento de las rutas nacionales. Los gobernadores solicitaron compromisos concretos para financiar obras claves en sus provincias. Esta cumbre regional busca además una respuesta conjunta ante el impacto del fenómeno El Niño. 10 grados, la temperatura en Córdoba a esta hora, humedad 64%, viento del sector sur a 8 kilómetros por hora, cielo mayormente nublado.
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Alejandro Sanz, 8 minutos faltan para la 1 de la tarde. Estamos llegando al final del programa del día de hoy. Tenemos de todo para compartir, bueno, últimos minutitos, más canciones. Como les contaba hace un ratito, ya está publicada la entrevista en YouTube con Nahuel Penici, así que la pueden buscar en nuestro YouTube, Radio Manso. Ok. Disfrutamos un par de canciones más y nos despedimos.

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1: 10 grados 8 décimas la temperatura actual en la ciudad de Córdoba, cielo mayormente nublado, humedad 62%, viento del sector sudoeste a 6 kilómetros por hora. La máxima para hoy 14 grados, para mañana jueves mínima de 3, máxima de 14 grados.
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1: Y ahora sí, llegamos al final del programa del día de hoy. Gracias a todos por estar del otro lado, gracias por acompañarnos. Nos reencontramos mañana de 9 a 13. Buen miércoles para todos. Mi nombre es Lucre Mazaforte. Esto fue Mejor que Ayer. Nos reencontramos mañana. Que tengan un hermoso pero hermoso día. Se quedan acompañados con toda la programación y la mejor programación en Mansa. Buen miércoles para todos. Chau, chau.

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0: Es la hora 13, 17 minutos.
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1: 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Internacional. España devuelve migrantes a Marruecos. El gobierno español inició el regreso de miles de personas de la ciudad de Ceuta. Estos ciudadanos entraron de forma irregular a ese territorio durante el pasado mes de julio. Las fuerzas de seguridad mantienen actualmente un operativo especial por posibles nuevos cruces este fin de semana. La decisión busca normalizar la situación fronteriza ante la crisis migratoria actual. En el país, el gobierno nacional dialoga con los gobernadores. Los mandatarios del Norte Grande se reúnen hoy en Misiones con el jefe de gabinete. El encuentro sirve para debatir sobre energía y el mantenimiento de las rutas nacionales. Los gobernadores solicitaron compromisos concretos para financiar obras claves en sus provincias. Esta cumbre regional busca además una respuesta conjunta ante el impacto del fenómeno El Niño. 10 grados, la temperatura en Córdoba a esta hora, humedad 64%, viento del sector sur a 8 kilómetros por hora, cielo mayormente nublado.
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0: ¡Arriba, Vélez!
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2: Sentate en el lugar en el que estés, vamos a darle un descanso a este día y lo único que tenemos que hacer es cerrar nuestros ojos. Con la mano derecha vas a tapar tu fosa nasal derecha con el pulgar y la fosa nasal izquierda con el dedo anular o el meñique, cualquiera de los dos o el que te quede cómodo. Inhalamos primero por ambas fosas nasales y exhalamos por las dos. Y ahora tapando la derecha, inhalamos por el lado izquierdo, cambiamos y exhalamos por el lado derecho. Ahora inhalamos por el lado derecho, cambiamos y exhalamos por el lado izquierdo. Una vez más, inhala por el lado izquierdo, cambio y exhalo por el lado derecho. Y ahora inhalo por el lado derecho, cambio y exhalo por el lado izquierdo. Continúa respirando alternadamente por las fosas nasales. La clave es que lo hagas de una forma lenta, suave, profunda, como si estuvieses oliendo una flor, nunca lo harías rápido. Continúa y respira alternadamente. Esto nos trae foco, equilibrio entre los hemisferios del cerebro, relajación. Cuando estés listo, después de 2 o 3 minutos, puedes abrir tus ojos y continuar el día.
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0: Es la hora 13:42. 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

0: la hora 14, 22 minutos.
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1: Un minuto de noticias en Grupo Shopping. En el país, la justicia embargó el departamento de Cristina Kirchner. El Tribunal Oral Federal número 2 ordenó embargar el departamento donde la expresidenta cumple prisión domiciliaria en el marco de la causa Vialidad. La medida forma parte del proceso de ejecución de la condena y alcanza bienes vinculados a la exmandataria. En el país, las universidades realizan un nuevo paro nacional. Docentes y no docentes de universidades públicas cumplen este miércoles un paro de 24 horas en reclamo por la aplicación de la ley de financiamiento universitario. Los gremios también reclaman una recomposición salarial y mayores fondos para becas y hospitales universitarios. 11 grados, la temperatura en la ciudad de Córdoba, humedad 62%, viento del sector sudoeste a 6 kilómetros por hora, cielo mayormente nublado.
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1: Sentate en el lugar en el que estés, vamos a darle un descanso a este día y lo único que tenemos que hacer es cerrar nuestros ojos. Tu fosa nasal derecha con el pulgar y la fosa anular o el meñique, cualquiera de los dos o el que te quede cómodo. Inhalamos primero por ambas fosas nasales y exhalamos por las dos. Y ahora tapando la derecha, inhalamos por el lado izquierdo, cambiamos y exhalamos por el lado derecho. Ahora inhalamos por el lado derecho, cambiamos y exhalamos por el lado izquierdo. Una vez más, inhala por el lado izquierdo, cambio y exhalo por el lado derecho. Y ahora inhalo por el lado derecho, cambio y exhalo por el lado izquierdo. Continúa respirando alternadamente por las fosas nasales. La clave es que lo hagas de una forma lenta, suave, profunda, como si estuvieses oliendo una flor, nunca lo harías rápido. Continúa y respira alternadamente. Esto nos trae foco, equilibrio entre los hemisferios del cerebro, relajación. Cuando estés listo, después de 2 o 3 minutos, puedes abrir tus ojos y continuar el día.
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Es la hora 14:47. 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
1: Acá te dejo una rutina de un minuto que puede salvar tus vacaciones. Hay un hábito que tenemos muchos viajeros frecuentes y que lleva menos de un minuto. Antes de salir definitivamente de ese hotel o de ese Airbnb, hace siempre el mismo recorrido. Abrir el placar una vez más, mirar debajo de la cama, revisar el baño, controlar los enchufes donde cargaste el celular u otro objeto. Y si la habitación tiene caja fuerte, la abrís aunque estés convencido de que ya lo vaciaste. Siempre hace esto, aunque otra vez estés convencido de que ya lo hiciste. Los hoteles de todo el mundo reciben miles de objetos olvidados cada año, desde cargadores y anteojos hasta pasaportes, computadoras y medicamentos. Todo por salir apurados rumbo al aeropuerto o a otro destino. Ese último minuto puede parecer una pérdida de tiempo, pero muchas veces es el minuto que evita que el primer recuerdo del viaje de vuelta sea darse cuenta.
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0: La hora 15, 22 minutos.
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1: Un minuto de noticias en Grupo Shopping. En el país, la justicia embargó el departamento de Cristina Kirchner. El Tribunal Oral Federal número 2 ordenó embargar el departamento donde la expresidenta cumple prisión domiciliaria en el marco de la causa Vialidad. La medida forma parte del proceso de ejecución de la condena y alcanza bienes vinculados a la exmandataria. En el país, las universidades realizan un nuevo paro nacional. Docentes y no docentes de universidades públicas cumplen este miércoles un paro de 24 horas en reclamo por la aplicación de la Ley de Financiamiento Universitario. Los gremios también reclaman una recomposición salarial y mayores fondos para becas y hospitales universitarios. 11 grados, la temperatura en la ciudad de Córdoba, humedad 62%, viento del sector sudoeste a 6 kilómetros por hora, cielo mayormente nublado.
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0: Muchas gracias.
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1: Sentate en el lugar en el que estés, vamos a darle un descanso a este día y lo único que tenemos que hacer es cerrar nuestros ojos. Con la mano derecha vas a tapar tu fosa nasal derecha con el pulgar y la fosa nasal izquierda con el dedo anular o el meñique, cualquiera de los dos o el que te quede cómodo. Inhalamos primero por ambas fosas nasales y exhalamos por las dos. Y ahora tapando la derecha, inhalamos por el lado izquierdo, cambiamos y exhalamos por el lado derecho. Ahora inhalamos por el lado derecho, cambiamos y exhalamos por el lado izquierdo. Una vez más, inhala por el lado izquierdo, cambio y exhalo por el lado derecho. Y ahora inhalo por el lado derecho, cambio y exhalo por el lado izquierdo. Continúa respirando alternadamente por las fosas nasales. La clave es que lo hagas de una forma lenta, suave, profunda, como si estuvieses oliendo una flor, nunca lo harías rápido. Continúa y respira alternadamente. Esto nos trae foco, equilibrio entre los hemisferios del cerebro, relajación. Cuando estés listo, después de 2 o 3 minutos, puedes abrir tus ojos y continuar el día.
0: 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Es la hora 15, 53 minutos.

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1: De noticias en Grupo Shopping. En el país, el gobierno nacional espera una definición de Colombia. La Casa Rosada mantiene contactos con las autoridades colombianas tras el fuerte terremoto. El Estado argentino ofrece asistencia humanitaria oficial para los afectados. Sin embargo, Bogotá todavía no solicitó recursos específicos para activar el operativo de ayuda. Por esta razón, el envío de suministros permanece en una etapa de coordinación diplomática. Internacional. Un eclipse solar total oscureció a Europa. El fenómeno astronómico alcanzó su punto máximo este miércoles en países como España e Islandia. La luna cubrió al sol por completo y generó una gran euforia entre los miles de espectadores. El evento no fue visible en nuestro territorio nacional, pero tuvo un gran seguimiento por internet. Temperatura actual en la ciudad de Córdoba, 11 grados 8 décimas, cielo nublado, humedad del 53% y viento del sector sudeste a 6 kilómetros por hora.
0: 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Es la hora 16, 33 minutos. 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

0: La hora 17, 28 minutos.
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4: De noticias en Grupo Shopping. En el país, el gobierno nacional espera una definición de Colombia. La Casa Rosada mantiene contactos con las autoridades colombianas tras el fuerte terremoto. El Estado argentino ofrece asistencia humanitaria oficial para los afectados. Sin embargo, Bogotá todavía no solicitó recursos específicos para activar el operativo de ayuda. Por esta razón, el envío de suministros permanece en una etapa de coordinación diplomática. Internacional. Un eclipse solar total oscureció a Europa. El fenómeno astronómico alcanzó su punto máximo este miércoles en países como España e Islandia. La luna cubrió al sol por completo y generó una gran euforia entre los miles de espectadores. El evento no fue visible en nuestro territorio nacional, pero tuvo un gran seguimiento por internet.

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3: Es la hora 17:53. 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
1: Un minuto de noticias en Grupo Shopping. En el país, Luis Caputo anunció nuevas inversiones. El ministro de Economía disertó hoy en la Bolsa de Comercio Local. Durante su presentación, él destacó el interés empresarial por el nuevo régimen de incentivos. El funcionario también estimó la llegada de capitales por 50 mil millones de dólares. Finalmente, Caputo defendió el plan oficial y descartó futuros problemas con el valor del dólar. Testigos declararon en el juicio a Pity Álvarez. La justicia escuchó hoy nuevos relatos por el crimen ocurrido en Villa Lugano. En la audiencia, el padrastro de la expareja del músico reveló una confesión del artista. El testigo confirmó la admisión del asesinato por parte del cantante durante la misma noche del hecho. El proceso judicial pasó ahora a cuarto intermedio hasta el próximo viernes.

0: y la fosa nasal izquierda con el dedo anular o el meñique, cualquiera de los dos o el que te quede cómodo. Inhalamos primero por ambas fosas nasales y exhalamos por las dos. Y ahora tapando la derecha, inhalamos por el lado izquierdo, cambiamos y exhalamos por el lado derecho. Ahora inhalamos por el lado derecho, cambiamos y exhalamos por el lado izquierdo. Una vez más, inhala por el lado izquierdo, cambio y exhalo por el lado derecho. Y ahora inhalo por el lado derecho, cambio y exhalo por el lado izquierdo. Continúa respirando alternadamente por las fosas nasales. La clave es que lo hagas de una forma lenta, suave, profunda, como si estuvieses oliendo una flor, nunca lo harías rápido. Continúa y respira alternadamente. Esto nos trae foco, equilibrio entre los hemisferios del cerebro, relajación. Cuando estés listo, después de 2 o 3 minutos, puedes abrir tus ojos y continuar el día.
1: 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Es la hora 18:33. 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
2: Uno de los estrenos destacados de la semana es Franz, una biografía del icónico escritor checo del siglo XX, Franz Kafka. Si era huella que Kafka dejó en el mundo desde su nacimiento en la Praga del siglo XIX hasta su muerte en Viena, posterior a la Primera Guerra Mundial. Otra película que llega a las pantallas grandes es Día D, bajo presión. La película relata las tensas 72 horas previas al desembarco de Normandía de 1944, enfocándose en el duelo de decisiones entre el general Eisenhower y el jefe meteorólogo James Stark. Para los fanáticos del cine de terror, se incorpora Engendro. En una remota casa rodeada de bosque, una madre empieza a sospechar que algo no está bien con su bebé recién nacido. A medida que la sensación de amenaza crece, la frontera entre el instinto maternal y la paranoia comienza a desdibujarse.
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0: 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Es la hora 18:50 minutos.
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1: Un minuto de noticias en Grupo Shopping. En el país, Luis Caputo anunció nuevas inversiones. El ministro de Economía disertó hoy en la Bolsa de Comercio Local durante su presentación.

0: 7% y viento sur a 8 kilómetros por hora.
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2: ¿Por qué algunos vuelos parecen eternos aunque duren lo mismo? ¿Nunca te pasó que un vuelo de 8 horas se te hizo eterno y otro que tenía la misma duración pasó muchísimo más rápido? No es solamente una sensación. Ahí influyen muchas cosas. El horario en que viajás, si saliste cansado, si dormiste bien la noche anterior, las escalas, incluso la dirección del vuelo. Por ejemplo, muchos vuelos entre América y Europa son más rápidos hacia el este gracias a las corrientes de aire en altura, mientras que el regreso suele demorar más. Un consejo simple: elegí vuelos que respeten lo más posible tu horario habitual de sueño y levántate cada 2 horas para caminar un poco. Vas a llegar mucho mejor y te va a parecer más corto. Porque no siempre el vuelo más largo es el más pesado. Muchas veces el cansancio empieza antes de despegar y eso lo hace diferente.
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0: Cerrá el día tomándote un momento para vos. 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
1: Te invito a que te sientes cómodamente y cierres tus ojos. Ahora es momento de dejar el día atrás y vamos a hacer una técnica que nos va a llevar hacia adentro y nos va a permitir descansar mejor. Esta técnica se llama la respiración de la abeja y lo que vamos a hacer es imitar el zumbido de la abeja exhalando con el sonido M hasta quedarnos sin aire y dejando los labios bien flojitos. Te va a permitir sentir una vibración sobre los labios y sobre todo el cráneo. Parece simple, pero tiene un impacto muy profundo en el sistema nervioso. Y lo que vamos a hacer es combinarlo con un movimiento de los dedos índices sobre las tapitas, los cartílagos que tenemos en las orejas, tapando y destapando al mismo tiempo que exhalamos con el sonido M. Lo hacemos de 3 a 5 veces, podés empezar.

0: Cuando termines, relaja las manos, relaja la respiración y observa cómo está tu mente, el cuerpo, y desde aquí puedes ir a descansar. Que tengas unas buenas noches.
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0: La hora 20, 12 minutos.
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4: Es la hora 20, 43 minutos.

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2: Uno de los estrenos destacados de la semana es Franz, una biografía del icónico escritor checo del siglo XX, Franz Kafka. Si era huella que Kafka dejó en el mundo desde su nacimiento en la Praga del siglo XIX hasta su muerte en Viena, posterior a la Primera Guerra Mundial. Otra película que llega a las pantallas grandes es Día D, bajo presión. La película relata las tensas 72 horas previas al desembarco de Normandía de 1944, enfocándose en el duelo de decisiones entre el general Eisenhower y el jefe meteorólogo James Stark. Para los fanáticos del cine de terror, se incorpora Engendro. En una remota casa rodeada de bosque, una madre empieza a sospechar que algo no está bien con su bebé recién nacido. A medida que la sensación de amenaza crece, la frontera entre el instinto maternal y la paranoia comienza a desdibujarse.
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